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2: Vámonos con los Bukis de 2 en 2, recuerdos, tristeza y soledad. Y viéndolo bien, 6 con 9 en Expresiones FM, en los retros desde Chalco Centro.

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1: Vámonos en los temas retro con Lucero de 2 en 2. Se llama Tácticas de Guerra, 636 en Expresiones FM desde Chalco Centro, contigo.

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1: El tema se llama Ya no con Lucero, 639 en los retros.

0: Arellano con Lucero de 2 en 2, 6:42 en los retros.
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0: Sergio Facchelli de 2 en 2, hay amores y quiéreme tal como soy. 6:42 en los retros desde Chalco Centro. Los saluda Ricardo Castillo.

0: Hay amores y amores con Sergio Bacheli, es de dos en dos. Bueno, me dicen que está bloqueado la autopista México-Puebla a la altura del descanso. Esto por la situación de las inundaciones y todo lo que se ha dado en los últimos días. Entonces hay que tomar precauciones. Está cerrada la autopista a la altura del descanso. Hay manifestantes que están desde hace rato. Y bueno, pues a esta altura están bloqueando la México-Puebla a la altura de la gasolinera que chula es Puebla. Bueno, pues ahí está el tema. Las inundaciones y las protestas que también se provocan porque no hay atención de las autoridades y obviamente las afectaciones a los usuarios de la autopista. 646, Sergio Bacheli, quiéreme tal como soy.
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0: Camilo César, Extrusiones FM desde Chalco Centro. Bueno, vamos a hacer una rectificación en la nota que habíamos leído de la, obviamente, del bloqueo de la autopista México-Puebla. Bueno, pues se debe a un operativo violento que se realizó por elementos de la Policía Municipal de Valle de Chalco, donde hubo golpes, rompimiento de cerraduras de las puertas del plantel, del plantel 122, según tengo entendido, una escuela. De hecho, hay unos videos donde se aprecia que están, pues, los jóvenes dentro de una techumbre y una cancha, y entra la policía y de repente empieza a haber jaloneos. Bueno, pues sí, al parecer detuvieron al director de este plantel. Fue detenido durante el horario de clases, de acuerdo con los testimonios y las imágenes que circulan ya en las redes sociales. Los uniformados ingresaron a la escuela cuando aún había alumnos y personal docente. Bueno, pues esto fue en la escuela 122, según tengo entendido, en la escuela 122, aquí en la zona de Ixtapaluca. Bueno, pues ahí el llamado para las autoridades, para que investiguen y vean qué es lo que está sucediendo, y por eso se da el bloqueo a la altura del descanso en la autopista México-Puebla, debido a esta situación. Bueno, vamos a tener más detalles, vámonos a más, ya a la recta final de los retros en Expresiones FM.
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0: Neodan, Mari es mi amor, el último tema retro.

0: Bueno, pues así este bloqueo, ya les decíamos, en el descanso de la autopista México-Puebla por una detención de un director de una escuela en la zona de Ixtapaluca, la 122. Y bueno, pues ingresaron cuando había alumnos y personal docente. Vamos a ver en qué termina todo este tema. Nos vamos, los saluda Ricardo Castillo, gracias, buenas tardes, buenas noches, pásenla bien. Nos escuchamos a través de Expresiones FM.
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Ya son las 7:02 de la noche y estamos arrancando Trova, Bolero y Jazz. Bienvenidos sean todos a una emisión más de Trova, Bolero y Jazz a través de la frecuencia Expresiones FM 100.5. Somos lo que te gusta, somos tu mejor compañía. Y bueno, caramba, qué caos esta tarde noche. Aproximadamente hace como una hora, un poquito más, se empezó a realizar o se lleva a cabo un bloqueo sobre la autopista México-Puebla, pues causando demasiado conflicto para la circulación, para toda la gente precisamente que viene de la Ciudad de México o que viene del estado de Puebla o Chalco, ya que pues bueno, en este momento por gente de Ixtapaluca pues se encuentra tomada la autopista por algunos datos que precisamente hace un momento compartió y comentó el señor Ricardo Castillo. Y bueno, pues la situación está complicada, todavía sigue el bloqueo y pues sí, comentarles que una de las mejores alternativas sería para la gente que viene de Chalco o de Puebla, sería la mejor alternativa a la carretera federal México-Puebla, aunque sabemos también que está en pésimas condiciones esa carretera. Los invitamos a que conduzcan con mucha precaución, por favor, no se aceleren, no se estresen, de verdad está muy fea la carretera. El día de hoy tuvimos la oportunidad de recorrer esta carretera hasta el cruce con la carretera México, con la carretera que viene precisamente de Texcoco, y en serio, está fatal, de veras. Nos damos cuenta de que el gobierno en el Estado de México está en muy malas manos, bajo también igual una muy mala administración, porque pues, o sea, yo me pregunto que no hay en verdad gente capaz o gente que esté comisionada a salir a supervisar, a revisar las carreteras, a compartir en qué condiciones se encuentran las carreteras federales, para que la Junta de Caminos precisamente salga a resolver esta situación. Al parecer, pues yo creo que no. Al parecer, yo creo que nada más van a calentar la banca y cobran la nómina. Pero bueno, la situación está así, es complicada, así es que conduzca con mucha precaución, por favor. Si va usted en dirección hacia Los Reyes La Paz o espera a sus familiares, repórtenle que las alternativas, o la alternativa mejor dicho, es la carretera federal México-Puebla, pero como les comento, la situación en esta carretera no está en buenas condiciones para correr, así es que conduzca con mucha precaución y pues esperemos que pronto también esto se libre. Igual del mismo modo para la gente que viene de la Ciudad de México y va hacia Puebla, pues igual la federal sería una de las alternativas o de las opciones, pero esto, como les comento, es irse a vuelta de rueda. U otra alternativa sería entrar por Valle de Chalco, la avenida Zapata, para los que van hacia Mecameca, hacia Cocotitlán, Tlalmanalco o Chalco, sería entrar por la avenida Zapata en Puente Blanco y agarrar la avenida de las Torres, porque también la avenida Tejones o la avenida Solidaridad se encuentra en muy pésimas condiciones, muchísimo tráfico, y esto pues aparte de que está ahí, se hace un cuello de botella por la reducción por lo del trolebús. No avanzan de verdad que nada rápido, y no se diga aún así también el puente de Tlapacoya. Así es que pues bueno, así es la situación en este momento en la zona oriente del Estado de México. Mientras nos vamos con música, así es que no le cambie, vámonos con la canción Alone Again, y ustedes disfruten Trova, Bolero y Jazz.

son las 7:20 de la noche y seguimos disfrutando de excelente música aquí en Expresiones FM 100.5. Y bueno, sigue el bloqueo en la autopista México-Puebla para mucha gente que quiere llegar ya sea a Puebla, a Chalco, Cocotitlán, Tlalmanalco, Tenango del Aire, Temamatla, entre tantos poblados más de la zona oriente o de la zona de volcanes. Pues les comento, la mejor alternativa para la gente que está varada en la autopista México-Puebla, la mejor alternativa es, si ustedes toman la avenida Solidaridad, no van a pasar, está muy lenta la circulación sobre la avenida Solidaridad y van a tardar demasiado en poder llegar al centro de Chalco. Recuerden que las unidades de transporte público o las combis siempre hacen su bajada de pasaje precisamente llegando a la calle Naranjo, y esto genera demasiado caos en este punto. También igual comentarles que en este momento la avenida Cuauhtémoc del lado poniente está bastante cargada de tráfico, así es que el tránsito está muy lento, bastante lento, de hecho está detenido en ese punto. Y sobre todo sobre la avenida Cuauhtémoc Oriente, ya en dirección hacia la salida del centro de Chalco, llegando a la avenida San Isidro, también les comentamos, hay muchísimo tráfico, allí se reducen los carriles, hay autos que se estacionan en doble fila y esto también impide que la circulación sea mucho más fluida. La mejor alternativa sería entrar por la avenida Zapata, tomar lo que es la avenida de las Torres, y esa avenida precisamente los llevará hasta lo que se le conoce como el Boulevard Arturo Montiel, o con el cruce de la carretera, primero que nada con el cruce de la carretera Chalco-Tláhuac, después Chalco-Mixquic. Ustedes continúan sobre ese boulevard llegando hasta lo que es la avenida San Isidro, y ustedes continúan sobre Arturo Montiel para llegar a la zona industrial. Llegando precisamente a la zona industrial, que se le conoce como Camino Real a Cocotitlán, ustedes dan vuelta a mano izquierda y retoman el camino hacia la carretera 115. Para los que no están escuchando o estén esperando de sus familiares, por favor, pues bueno, coméntenles esta situación que se está viviendo esta tarde. Es muy complicada en la zona oriente o en la autopista y el bloqueo pues está todo lo que da. El tráfico no se detiene en la autopista, ya que llegando al retorno, pues bueno, hasta ahí, también en ese punto, pues al parecer está detenido el tránsito. Así es que, pues bueno, y la carretera federal México-Puebla, ni se diga, está súper, pero súper cargadísima también. Esto comienza precisamente desde Tlapacoya o Valle Verde, posteriormente hasta llegar a lo que se le conoce como Tlalpizahuac. Así es que ojo, porque hay mucho tráfico en este punto, y como les digo, la carretera federal México-Puebla está horrible. En lo que pertenece al municipio de Ixtapaluca y Los Reyes La Paz, esa carretera está de verdad horrible. No sabemos si de verdad no haya personal en la junta de caminos algún responsable o alguien que de verdad le dé solución a esa carretera federal México-Puebla, porque pues bueno, ni siquiera la profesora, ¿no?, ni la presidenta del Estado de México o la gobernadora del Estado de México, Delfina Gómez. Caramba, la situación está muy complicada en el Estado de México. Son las 7:24 de la noche. Escuchamos a Anton Lips con el tema, escuchamos antes a Mablo Dos Parodis. Es un tema portugués que interpreta Speed Up. Antes escuchamos a Eric Clapton con el tema Anton Lips y Scorpion Wind of Shame. Así es que seguimos con más música. Vámonos ahora con Michael Bublé y esto que se llama Always on My Mind. Mándanos tus WhatsApp al 5583694741, 5583694741, y nosotros te leemos o te escuchamos. 7:25.

0: 7:30 de la noche, 7:30 continuamos con más de trova, bolero y jazz. Acabamos de escuchar a Michael Bublé con el tema Always On My Mind y vamos a un corte, regresamos con más música.
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7:34 de la noche. Continuamos con más de Trova, Bolero y Jazz. Vámonos con Gilbert O'Sullivan y esto que se llama Claire.

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7:42 de la noche, 7:42. Escuchamos Anton Lips y seguimos con más de trova, bolero y jazz. Vamos con algo un poquito más despierto o más con ritmo. Esto que se llama Don't Speak. Seguimos.

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1: Llegamos al final de nuestro programa y caray, ¿qué les comento sobre el Mundial? Muchos en redes sociales están súper molestos con, pues sí, con el control que ha estado llevando la FIFA, sus árbitros, y mencionan muchos precisamente en X, en Instagram, TikTok y Facebook. Regálenle ya, por Dios, el Mundial a los argentinos. La verdad, se ve súper, pero súper compradísimo este Mundial, y sobre todo se ve bastante favorecido este Mundial para este equipo argentina, que tiene a Messi, que ha sido un tramposo de primera, que debió haber sido expulsado en el primer partido y que lamentablemente no fue así. Y después, pues bueno, su equipo realizando varias marrullerías, varias disque faltas, y simplemente el Mundial se mira que está

caray, quién sabe qué pasó, que se escuchó como el ladrido de un perro. Pero bueno, yo creo que han de ser, perdón por la expresión, pero han de ser, yo creo que los espíritus del equipo argentino, que de verdad, en serio, que qué marrullería, en serio. Egipto creo que, en serio, sí se merecía ganar este partido. Aunque ya no tuviésemos representantes del continente americano, de verdad sí se lo merecían los egipcios que ganaran el partido. Y lamentablemente los colombianos pues también quedaron fuera del mundial por a través de penaltis quedaron eliminados, dos fallas bastante grotescas y pues, ¿qué les digo? Así está el mundial, qué lástima. Ya, por favor, ojalá, en serio, todos, así como nos unimos para festejar el Mundial, festejarle a México, ahora, ¿se pudieran juntar todos los aficionados de todos los equipos de los los aficionados de los equipos que participaron en este Mundial, en serio, y levantaran la mano para exigir la renuncia de este presidente? Y además, pues esperemos que ojalá Noruega elimine a Argentina, porque en serio, qué feo mundial, qué feo mundial que se está viviendo hoy por la preferencia que tiene hacia Argentina. Pero bueno, nos vamos a despedir con una canción, nos vamos a ir con algo de George Michael y esto que se llama Carl's Whisper. Y con esto nos despedimos. Excelente noche.

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1: Son las 8 de la noche con 9 minutos.
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2: Son las 8 de la noche con 16 minutos.
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2: Son las 8 de la noche con 24 minutos.
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1: Son las 8 de la noche con 32 minutos.
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1: Son las 8 de la noche con 39 minutos.
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2: Son las 8 de la noche con 45 minutos.
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1: Son las 8 de la noche con 59 minutos.
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1: 9:06 de la noche, les damos la bienvenida a este su programa, El Canto de las Calles. Yo soy su amigo Rey Cruz y es un gusto para mí, como siempre estamos por acá de lunes a viernes, de 9 a 10 de la noche, darles la bienvenida a este extraño programa que un día va de una cosa y al otro día va de otra completamente diferente. Ayer ya no me alcancé a despedir, siempre el problema técnico que tuve, sí ocurrió y pues ya no nos dejó continuar con la transmisión. Nos quedamos con unas rolas pendientes del Tri, pero después las sacaremos con tiempo. El día de hoy traemos mucho punk rock y también traemos ska. Al ratito les vamos a estar hablando, o les estaré diciendo de qué trato de decirles, de qué les estoy hablando. Eso será en la siguiente media hora, pero en esta primera media hora vámonos con puro punk, así que un poquito de Londres, un poquito de Canadá, un mucho de California y de Estados Unidos. Por eso abrimos con este tema, Should I Stay or Should I Go, como decía el cuarteto de Nos, ¿no? Algo así de que no me mata la indecisión, si Should I Stay or Should I Go, si me quedo me voy, no me mata la indecisión. Ahí estuvo The Clash de este disco, Combat Rock, buenísimo, en una remasterización que se aventaron por ahí del 2017, y que esta canción pues suena bastante, bastante bien. De hecho hay varias que por él estuve echando la oreja y están remasterizadas y suenan bastante, bastante bien. Ahora sí, vámonos con lo que siguen. Esta canción de Should I Stay or Should I Go tiene por ahí unas frases en español, ya que el vocalista pues fue estudiante de intercambio y anduvo por acá por México, y por eso se acordó de dos, tres palabras que metieron ahí, precisamente iniciando con Inglaterra, con Londres. Que bueno, yo no tengo nada contra ellos, el fútbol es fútbol, y hoy todo mundo sigue hablando de fútbol porque sigue el mundial, pero a nosotros eso ya no nos interesa, ya no nos importa. A ver si hacemos otro día pambolero, no lo descarto, pero que tenga yo muchas ganas de hacerlo, la verdad no. Pero hoy sí tengo muchas ganas de hacer medio programa de punk en inglés principalmente, y medio programa de ska en español, ya nada de inglés. Ya sabes que así nos las gastamos en este programa, porque esto de la música es un abanico infinito de posibilidades, y tenemos hasta en francés, alemán, en todos los idiomas que tú quieras hay música. Pero pues bueno, estamos en México, no hablamos todos los idiomas, pero sí le berreamos un poquito al inglés, más o menos hablamos español, por eso es que son los dos idiomas dominantes, por decirlo así, en este programa y en este país también. Vámonos ahora con otra banda que también su vocalista anduvo de estudiante de intercambio aquí en México, y también por eso de repente como que le meten palabras en español a las canciones, no siempre. Esto venía en el Smash, ya un disco bastante viejito de 1994, y se llama Nitro, Jolt Energy. Con esto les damos la bienvenida a todos y cada uno de ustedes en este programa. Dígalo bien, chamaco. Con esta rola les decimos sean todos bienvenidos. Iniciamos El Canto de las Calles a través de Expresiones 100.5 FM, 9:08. ¡Oh!

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1: 9:10 p.m. Ahí estuvo Nitro, Youth Energy del disco Smash. The Offspring está en la casa. Y sí, este señor, Brian Kate Holland, o también conocido acá, Dexter Holland, fue estudiante de intercambio aquí en nuestro país. Y por eso hay rolitas que tienen por ahí como que conteos en español, ¿no? Que 1, 2, 3, 4, 5, 6. Por lo mismo de que este señor pues trae esta influencia mexicana. Y bueno, pues nosotros continuamos. Y es que también me acordé de que pues Offspring va a estar en el Corona Capital de este año, pero nadie se emociona, nadie dice nada, la verdad. Y yo no recuerdo cuántas veces ha venido esta banda a México, la verdad no me acuerdo en este momento, pero que venga al Corona Capital yo creo que es un gran paso, porque si le va bien a esta banda, si le va bien a The Offspring, que va a tocar el próximo sábado 21 de noviembre del 2026, eso seguro que después lo tengamos en Palacio de los Deportes o en GNP o hasta en el Vive Latino, y eso me emociona más. Entonces hay que echarle muchísimas porras a The Offspring, pues para que venga a México. Pues vámonos con otros, ahora vámonos a Los Ángeles, California. Estas rolas de punk duran poquito, no son tan largas como yo quisiera, pero esta me encanta, es una de mis favoritas. De repente tienen unas rolas muy bajitas, luego tienen otras muy explosivas. Estoy hablando de los señores de Blink-182 y esto que se llama Demit, o también se puede decir Maldito. Del disco Dude Ranch. Lo escuchas en el canto de las calles con tu amigo Rick Cruz a las 9:12. ¡Súbele de Oxpo, chamaco!

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1: 9:14 de la noche. Y ahí estuvo Demi, de cargo de Blink 182. Sonando en este tu programa, El Canto de las Calles, a través de Expresiones 100.5 FM. Música de chavorrucos para más chavorrucos. Ahora sí que ya no eres un niño, ya no eres un adolescente, ya no andas en patineta, ya no andas grafiteando las calles, ya ni siquiera dibujas grafitis en tu libreta como lo hacías hace 20 años, hace 26 años principalmente. Híjole, cómo pasa el tiempo. Pero bueno, ¿qué te digo? Mientras la música exista, o como dicen los estrambóticos también, aunque me falte la suerte, me sobran los sueños, decían por ahí en una rola también ya muy viejita del Piel de Banqueta. 9:15 de la noche. Pues vámonos con lo que sigue. Hoy tenemos punk, teo californiano, británico, de todos lados. Pero ahorita nos estamos enfocando mucho en California, porque pues también de ahí viene esta avanzada bastante fuerte de punk. Y ahora nos vamos con los señores de Bad Religion y esto que se llama I Want to Conquer the World, que también está buenísima. Y pues igual para ir agarrando energía, para ir sintiéndonos, ¿cómo decirlo? Pues hoy es martes 7 de julio, hoy es 7 del 7. Para que este día de suerte, pues llamemos buena energía, buena vibra con esta música, principalmente porque el punk es más energético, es más frenético, palam palambético y también es muy agresivo. Principalmente el happy punk, como lo que vamos a escuchar con Blink, pues ya fue un poquito más romantizado, ¿no? Como que también fue mal visto en su momento. Sí, ya fue un poco más fresa, pero sigue teniendo, yo creo que esa esencia que tenía el punk también en su momento allá en los 70s, donde nació, allá en Inglaterra, pero pues era también la música del pueblo, ¿no? La música del barrio, pero tú sabes que todo va evolucionando y hasta la cumbia, que era la música del barrio y la música del pueblo, pues también ya se convirtió en un concepto bastante mainstream, bastante fresa, pues porque al final del día toda la música, la que tú quieras, es un negocio, incluso hasta la de los Askies. Vámonos entonces, I Want to Conquer the World, Bad Religion, que los acabamos de ver no hace mucho, aquí en el Velódromo Olímpico de la Ciudad de México. Y qué conciertazo, esta también sonó. Y la escuchas a las 9:16 de la noche con tu amigo Rick Cruz en El Canto de las Calles, sonando fuerte a través de Expresiones 100.5 FM. ¡Uh!

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1: 9 de la noche con 19 minutos. Y nosotros continuamos con este programa. Y estuvo I Want the Conquered World a cargo de Bad Religion de su disco No Control. Y ahora nos vamos con otra rolota de California. También creo que traemos mucho California por acá. Y ellos son los señores de Pennywise, que también se rifaban en su momento. Y hasta la fecha se siguen rifando de su disco Land of the Free. Esto se llama Fuck and Fuck. A ver, te repito otra vez. ¿Cómo dice, chamaco? Es que me estoy comiendo una galleta y me agarró. Ahora sí que la... Pero pásate la galleta y luego hablas. Esto se llama Fuck Authority. Y lo escuchas en El Canto de las Calles con tu amigo Rick Cruz a las 9 con 20 minutos. Se pasa bien rápido este programa.

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1: 9:23 minutos de la noche y ahí estuvo Focal 30 a cargo de Pennywise, que es el nombre de este payaso de la película, ¿no? De eso, que muchos le dicen It Eso, bueno, al payaso, pero el payaso no se llama ni It, ni se llama Eso, se llama Pennywise. Y no sé si de ahí tomaron precisamente ese nombre, esta banda, pero lo que sí sé que son tocayos, así se llama. Vámonos, porque este programa se acaba, 9:23 minutos de la noche. Algo más tranquilo, un guitarroso, melódico. Es algo que nos traen los señores de New Just for a Name, y esto que se llama Life's a Mirror, o La Vida del Lado del Espejo. Una rolita que me late un buen, no sé, tiene ese sentimiento que estás escuchando una rola en inglés, no tienes ni idea, ni jota de idea qué dice, pero conecta un montón contigo. Conecta como si estuviera contando tu historia en otro idioma, pero tú estás entendiendo perfectamente lo que te está diciendo. Así me pasa con este tema. Vamos a escucharlo. Life's a Mirror, No Use for a Name, sonando a las 9:24 minutos en el canto de las calles. Yo soy tu amigo Rey Cruz y en un momento regresamos con mucho más. ¡Súbele, chamaco!

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1: 9 de la noche con 27 minutos, ahí estuvo Liza Miro a cargo de No Use For A Name. Y nosotros continuamos porque ya nos vamos a un corte de estación. Y estoy pensando si nos vamos con NoFX, esta rola que le queda muy bien ahorita al país vecino, esto que se llama Idiots Are Talking Over. Dedicada para George.

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1: Ya está empezando la otra rola, pero ya no la podemos dejar porque nos vamos a un corte de estación. Ahí estuvo, de ese disco que en algún momento se llamó, o se llama también, mejor dicho, The War on Errorisms, o la guerra sobre el errorismo, del 2003. Imagínate, ya desde ese tiempo Estados Unidos trae esta agenda de atacar y decirle terrorista a quien no le cae bien y aparte a quien le quiere fregar los recursos naturales y todo lo que se pueda. Por eso a media América Latina, o a toda América Latina, le llama terrorista, sobre todo a México, pero con México no va a poder, con México sí va a topar con pared. Y ya me callo, 9:31 de la noche, vamos a un corte de estación y regresamos con algo completamente diferente aquí en El Canto de las Calles. Yo soy tu amigo Rey Cruz y en un momento regresamos.
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noche con 35 minutos y esta versión cumbia de Boys Don't Cry original de The Cure se la avienta Homero y su cumbia de fuego. Y es que ahora en esta segunda media hora de programa vamos a hablar acerca de este evento que pues se va a presentar el próximo 12 de septiembre ahí en el Pepsi Center. Y también pues acá en Chalco vamos a ver algo. No sé si vaya a venir así como va a ser el 12 de septiembre allá en este centro del refresco, por no decirle otra vez el nombre. Pero se llama Inspector Only Fans, Inspector solo para fans, All Access. Se presenta Inspector, pero con sus proyectos alternos también. O sea, la primera vez que van a chambear duro todo el día. O sea, vamos a comenzar. Yo supongo que esto va a ir así: Homero y su cumbia de fuego, que es lo que acabamos de escuchar en este momento. Después Big Gabby y el SDLCR, que no tengo ni idea ese proyecto qué sea, cómo sea o qué onda. Ha de ser algún proyecto acústico posiblemente. Conocemos bien el trabajo de Big Gabby y los Tenampa, aquí lo hemos puesto mucho en este programa. Y también es Capital Sound, que es la banda del padrino, de Chuchito el padrino, el saxofonista, el inspector, que se puede decir que son los tres miembros pues fundadores de la banda. Y pues los otros que estaban con ellos en algún momento pues ya no están, alguno que otro ya les ha aguantado bastante tiempo, pero sí me he dado cuenta que se han ido cambiando músicos y solamente han quedado al frente pues los tres principales, que sería Homero Ontiveros, que es el compositor principal de la banda, ahora sí que como un sol, esta Deja Ya de Mentir, bueno, un montón de canciones que ahorita vamos a escuchar de ellos pues son principalmente de este señor. Big Gabby pone la voz, él no compone las canciones, él solamente las interpreta con esa voz tan particular y tan hermosa que tiene este señor, porque la verdad sí es una voz bastante chula la de Big Gabby. Y pues el padrino, que también le mete los arreglos musicales, esos saxofones y todo esto que lleva pues el ska mexicano, que lleva el ska del inspector. Pues ahí estuvo para comenzar Homero y su banda y su cumbia de fuego y esto que se llamó Boys Don't Cry. Pues vámonos ahora con algo de Big Gabby. No traigo nada de Big Gabby y el SDLCR, que no tengo idea qué signifiquen esas siglas, pero sí traigo Somos Dos con Percance, que ya los entrevistamos por acá hace un par de semanas, y Big Gabby, Percance directamente desde Costa Rica, y Big Gabby de Monterrey. Somos Los Dos, se llama.

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1: 9:40 p.m. Ahí estuvo Percance y Big Javi, pero yo nunca lo escuché. Creo que participó en ese piano tan característico que se escuchó casi al final. Se me hace raro, ¿eh? Por acá, pues sí lo presentan, Percance con Big Javi. Es la primera vez que escucho la rolita, pero jamás recuerdo haber escuchado a Big Javi. Ahorita en esto que acabamos de escuchar. Ahora vámonos con Scapital Sound, que es este otro proyecto alterno del Inspector, acá donde el padrinito es el líder de esta banda, que también de repente se jala dos que tres integrantes de Inspector, que quiero pensar que son sus hijos. Algo por ahí debe haber. Hay que investigarle más a eso, señor locutor, para que dé bien los datos y la información aquí a su audiencia, por favor. Pues con esto con lo que nos vamos se llama Ska en la Playa. Y eso es Scapital Sound sonando en el canto de las calles. Los hemos visto en un montón de lados estos señores. Incluso aquí en la Feria de Jico una vez vino Scapital Sound. No me acuerdo si vino el Inspector, creo que sí vino el Inspector. Ahí fue donde me di cuenta que compartían músicos Scapital Sound y Inspector también.

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1: 9:44 PM, y así estos proyectos se van a estar presentando ahí en el Pepsi Center en este ejercicio que se llama El Inspector Solo para Fans, o Inspector Only Fans, All Access. Y no sé, la verdad no sé, ojalá que así se presenten aquí en Chalco, o de mínimo que abra antes Capital Sound, estaría bien, y ya después que vaya el Inspector, eso estaría bastante, bastante bien. Pero desde la última vez, el año pasado no fui a la feria, no tuve ni idea quién le abrió a los Enanitos Verdes, pero cuando, la otra vez que fui, que, ¿quién estuvo, chamaco? Ah, sí, estuvo la Sonora, la maldita Sonora, o la Sonora Vecindera, o como le decía, que era la maldita vecindad, y la Sonora Santanera. Pues puras bandas de covers, hijo. Yo digo, changos, ¿qué onda? O sea, sí está bien, ¿no? Pero pues las bandas de covers son para los barecitos, son para las fiestas en las casas, no para estarles abriendo a las bandas. Pero pues, ¿qué te digo? Yo no organizo estos eventos, y quien los organiza definitivamente no tiene ni la más mínima idea de qué es esto de la escena. A lo mejor conoce a las bandas grandes, eso sí. Y pues para rellenarle de volada, pues ya te jálate a los de covers. Ah, no, que hay una banda que lleva años en Chalco tocando rock and roll, pero no tiene idea que son puros covers y no tienen música propia. Que a lo mejor ahí sí peco de ingenuo, porque a lo mejor esa banda a la que me refiero, bueno, son varias, no solamente es una, pero esa banda a la que me refiero a lo mejor sí tiene música propia, pero yo la verdad no la conozco. Solamente sé que de repente se avientan la de La Carencia, y de ahí se agarran, y luego de ahí se van con cover tras cover tras cover tras cover, y pues la raza le responde. Pues sí, porque también la raza va a pasársela bien, la raza va a disfrutar, pues a disfrutar su feria principalmente, ¿no? No va de viejo vinagre como un servidor, no a criticar, sino a analizar lo que va a escuchar, y pues de repente uno se lleva unas decepciones bastante malas, principalmente no por la propuesta, sino por lo que estás viendo. O sea, dices, oye, si ya tienes esta banda, como por ejemplo lo que se va a presentar el próximo 21, ya en unos cuantos días, ponle 15 días, que es la Royal Club, que trae nuevo disco, y el Inspector, y te vas a poner con bandas de covers a abrirles, eso yo creo que, pues no sé las bandas, pero la verdad para mí no es algo justo para la escena, principalmente. Pero sí, bueno, para las bandas de covers está bien, porque así los conocen más, y así ya los pueden ir a ver al barecito de la esquina, o a donde les vaya a tocar la presentación. A ellos sí les conviene, por decirlo de alguna manera. Pero yo les diré, esas bandas de covers, hagan música, hijos, ya la saben hacer. Yo creo que sí, covers de cumbia en ska, covers de bolero en ska, yo creo que quedan muy bien. Pues ya que tienen ese conocimiento, aprovechenlo bien y hagan algo bueno. Pues vámonos con algo del Inspector, esto que se llama Araña Ska. Era lo que en algún momento en este programa comentaba, que con esto estábamos conociendo al Inspector. ¡Peter Parker! El disco Blanco y Negro, que antes era un demo, era un cassette que se llamaba Misión Ska. ¡Araña Ska! ¡El Inspector está en

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1: 9:50 PM, Araña Scal, inspector, sonando esta noche, preparándonos para el 21, para verlos acá en la feria junto a la Royal Club. Y pues te digo, con esta rolita lo empezamos a conocer por allá de 1995, que era el demo, por ahí así 94, ya tiene rato, la verdad. Después este demo se convirtió en el blanco y negro, ya un disco ya hecho y derecho, y muchos skinhead también, andaba el Big Javi pelón, porque era skinhead. Ya después, pues fueron evolucionando también, como todas las bandas, fueron buscándole cómo mejorar el ritmo, cómo mejorar las melodías también. Y ya fue cuando sale un disco de manera independiente llamado Alma en Fuego. Y en ese disco venía una de dos canciones que definitivamente los pusieron en la cúspide del ska en ese momento. Una por las colaboraciones y la otra simplemente por la letra. Amargo adiós, sonando en el canto de las calles con tu amigo Recruz. 9:51, el inspector está en la casa. ¡Súbele!

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1: 9:54 PM. Y aguántame, padrino, aguántame el saxofón, aguántame tantito ese saxofón, porque precisamente esta rolita de Amargo Adiós, pues fue escrita de manera conjunta con, pues, Jesús, Chuchito, como te ves, Chuchito el Padrino Arriaga y Homero Ontiveros. Entre ellos dos se aventaron esta rola de Amargo Adiós. ¿Y qué te digo? Con esta rola y con la otra de Amnesia, se vino el inspector para arriba. O sea, digo, ya varios ya lo conocíamos por esta producción de, pues, de su primer disco que te digo que se llamaba Misiones. Que, bueno, era un demo principalmente, después el blanco y negro y todo eso. Y es donde también notamos un cambio bien importante en la música, porque igual el inspector se convirtió un poquito más baladesco, un poquito más tranquilón, pero pues seguía teniendo ese ska de barrio, ese ska para bailar, para echar el slam. Ahora sí, vámonos porque se nos acaba el programa. Esto se llama ¿Cómo te extraño? Y ya venía, ya después de que estos señores sacan este Alma en Fuego dos veces, la primera de manera independiente, y cuando pega, ahora sí ahí va una disquera a buscarlos y a firmarlos. Ya oficialmente con disquera sale Unidad, Cerveza y Ska, y ahí venía esta rola donde comienza con este saxofón del padrino, del padrino Arriaga. ¿Cómo te extraño? El inspector está en la casa y se presenta este 21 de julio, ahí en la Feria de Chalco.

Son 59 minutos de la noche, nosotros ya nos vamos. Gracias por dejarnos ser tu mejor compañía. Gracias por estar con nosotros y por disfrutar también de este mini especial que tratamos de hacerle aquí al inspector, con un poquito de su historia y sobre todo un poquito de esas rolas, pues que ya casi ya no suenan. La neta esta de esta que acabamos de escuchar de Cómo Te Extraño, ya tenía muchísimo que no la escuchaba, y mucho menos en radio. Y créeme que soy una persona que escucha muchísimo radio. Y bueno, pues ya me voy, ahora sí, que llegues con bien a casa. Han estado tremendas las inundaciones, los bloqueos en la avenida han estado de a peso. Igual hoy no sé qué le ocurrió al trolebús, voy a investigar, porque por ahí a las 5 de la tarde se quedó parado ahí, precisamente enfrente de la Charlie Pizza, que bueno, no es una marca internacional esta pizzería, pero ahí se quedó parado, entonces no sabemos qué onda. Ya son las 10 de la noche, me despido con un fragmento de Ike, esperando que esto suene en la Feria de Chalco, que sí iba a sonar, y pues por allá nos vamos a andar viendo. Yo fui tu amigo Rey Cruz, que llegues con bien a casa. ¡Vámonos! ¡Gracias!

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1: Son las
2: 10 de la noche con 7 minutos.
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1: Son las 10 de la noche con 24 minutos.
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2: Son las 10 de la noche con 31 minutos.
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3: Son las 10 de la noche con 48 minutos.

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0: Son las 10 de la noche con 58 minutos.
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1: Son las 11 de la noche con 21 minutos.
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0: Son las 11 de la noche con 49 minutos.
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0: Que han revolucionado la música.
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2: En el año 1924 nace a la vida en Matanzas, Cuba, un conjunto que haría historia.
3: Vamos a contar la historia de una de las orquestas.

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1: Son las 12 de la noche con 14 minutos.

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1: Con una trayectoria de más de 90 años,
0: esta orquesta ha dejado una huella imborrable en la historia de la música latina.

0: ¿Qué onda? Soy Juliet Valdés. Y si eres de Chalco o alrededores, quédate porque aquí te van algunas recomendaciones buenísimas para salir sin irte tan lejos. Primero, si buscas un lugar relajado con buena vibra y comida rica, lánzate a la terraza La Estación. Está ubicado en Chalco, Estado de México, en la zona centro. 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Tiene ambiente abierto, buena música y es perfecto para desconectar un rato del estrés. ¿Eres fan del mundo mágico de Harry Potter? 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Ahora, si lo tuyo es un plan al aire libre, te recomiendo Las Piedras Parque Ejidal, también en Chalco. Es un espacio natural donde puedes caminar, relajarte o ir en familia. La entrada suele ser accesible, generalmente con costos bajos o incluso gratuitas en algunas áreas. 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Así que ya lo sabes, no necesitas ir hasta Ciudad de México para pasarla bien. Chalco también tiene lo suyo. 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
0: Hey, ¿qué onda? Yo soy Juliet Valdés. ¿Y sabías que los pulpos tienen 3 corazones? Así es, aunque suene muy increíble, los pulpos tienen un sistema circulatorio muy diferente al nuestro. 2 de sus corazones se encargan de bombear sangre hacia las branquias para obtener oxígeno, mientras que el tercero bombea sangre al resto de su cuerpo. Pero eso no es todo, su sangre no es roja como la nuestra, es azul. Eso se debe a que utilizan una proteína llamada hemocianina, rica en cobre para transportar oxígeno. Y hay un dato aún más curioso. Cuando nadan, el corazón que bombea sangre al resto del cuerpo se detiene temporalmente. Por eso prefieren caminar o arrastrarse en lugar de nadar largas distancias. Además, los pulpos son considerados uno de los animales más inteligentes del océano. Pueden abrir frascos, resolver problemas e incluso camuflajearse para esconderse de sus depredadores. Sin duda, son unas criaturas fascinantes y llenas de sorpresas. Yo soy Juliet Valdés y escuchaste esta cápsula en Expresiones 100.5 FM.
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0: Hey, ¿qué onda? Yo soy Juliet Valdés. ¿Y sabías que los pulpos tienen 3 corazones? Así es, aunque suene muy increíble, los pulpos tienen un sistema circulatorio muy diferente al nuestro. 2 de sus corazones se encargan de bombear sangre hacia las branquias para obtener oxígeno, mientras que el tercero bombea sangre al resto de su cuerpo. Pero eso no es todo, su sangre no es roja como la nuestra, es azul. Eso se debe a que utilizan una proteína llamada hemocianina, rica en cobre para transportar oxígeno. Y hay un dato aún más curioso. Cuando nadan, el corazón que bombea sangre al resto del cuerpo se detiene temporalmente. Por eso prefieren caminar o arrastrarse en lugar de nadar largas distancias. Además, los pulpos son considerados uno de los animales más inteligentes del océano. Pueden abrir frascos, resolver problemas e incluso camuflajearse para esconderse de sus depredadores. Sin duda, son unas criaturas fascinantes y llenas de sorpresas. Yo soy Juliet Valdés y escuchaste esta cápsula en Expresiones 100.5 FM.
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2: Son las 5 de la mañana con 8 minutos.
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1: Son las 5 de la mañana con 17 minutos.
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2: Son las 5 de la mañana con 26 minutos.
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4: Muchísimas gracias.
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2: Son las 5 de la mañana con 45 minutos.
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2: Son las 5 de la mañana con 53 minutos.
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nos enfocamos en el éxito y la prosperidad. Siéntate o acuéstate en una posición que te haga sentir poderoso y capaz. Cierra tus ojos y visualiza tus metas con claridad. Inhala profundamente, sintiendo cómo la confianza te llena. Exhala lentamente, soltando cualquier duda o miedo al fracaso. Estás construyendo tu futuro. Imagina que ya has alcanzado tus metas. Siente la alegría, la satisfacción y la abundancia que esto te trae. Visualiza los detalles. ¿Qué ves? ¿Qué sientes? ¿Qué celebras? Ahora, repite mentalmente estas afirmaciones para atraer el éxito y la abundancia. Yo puedo alcanzar mis metas. Merezco éxito y prosperidad. Confío en mí mismo y en mis habilidades. Soy capaz de enfrentar cualquier desafío que se me presente. Estoy construyendo mi futuro. Atraigo éxito y abundancia en mi trabajo. Soy digna de amor, éxito y felicidad en todas las áreas de mi vida. Siente la fuerza y la determinación que estas palabras te infunden. Lleva esta mentalidad de éxito y confianza a cada paso que des hoy. Eres fuerte, física y mentalmente, y puedes superar cualquier obstáculo. Cuando estés listo, abre tus ojos, sintiéndote preparado para alcanzar tus metas y objetivos día a día. Que tu día esté lleno de logros y prosperidad. Gracias.

nos sumergimos en la gratitud profunda. Siéntate o acuéstate cómodamente. Cierra tus ojos y permite que tu corazón se abra. Siente el latido de tu corazón, un regalo constante de vida. Con cada inhalación, atrae una sensación de profundo agradecimiento a tu ser. Con cada exhalación, envía esa gratitud al universo. Es un intercambio de amor y aprecio. Visualiza a todas las personas en tu vida que te han apoyado, te han amado, te han enseñado. Siente la bendición de sus presencias. Visualiza las oportunidades que has tenido, los momentos de alegría, las lecciones aprendidas. Ahora, repite mentalmente estas afirmaciones, cultivando un jardín de paz, alegría y compasión a través de la gratitud. Me levanto con gratitud por estar aquí un día más, disfrutando del regalo de la vida. Practico la gratitud por todo lo que tengo y todo lo que está por venir. Reconozco la bendición de estar vivo, de estar viva. Estoy rodeada de amor y apoyo de las personas que me importan. Soy abundante en todas las áreas de mi vida y recibo todo lo bueno que el universo me ofrece. Siente cómo estas palabras te llenan de una sensación de alegría y paz. Lleva esta gratitud profunda contigo en cada interacción hoy. Sé consciente de todo lo que sí hay en tu vida, de todo lo que posees ahora. Cuando estés listo, abre tus ojos, con el corazón rebosante de agradecimiento. Que tu día esté lleno de bendiciones. Namasté.

Son las 6 de la mañana con 36 minutos.

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1: Son las 7 de la mañana con 10 minutos.
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1: Son las 7 de la mañana con 19 minutos.
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1: Son las 7 de la mañana con 27 minutos.
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1: Son las 7 de la mañana con 36 minutos.
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2: Son las 7 de la mañana con 45 minutos.
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2: Son las 7 de la mañana con 53 minutos.
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Muy buenos días, buenísimos, buenísimos días, días, bastantes buenos días a todos, caramba. ¿Cómo están? ¿Ya llegó todo el equipo? ¿Ya? ¿Ya no falta nadie? Ok, muy bien, muy buenos días, espero que se encuentren muy bien y sobre todo espero que estén iniciando bien la mañana. Ya es miércoles, mitad de semana, hoy estamos a 8 de julio y ¿qué les digo? ¿Qué les digo? Seguimos avanzando con mucha alegría, con buena vibra, con buena energía. Y pues vamos, vamos, porque ya, bueno, su servidor ya se les va a acabar su gordito. Ya regresó a hacer ejercicio y aunque se rían, ya, bueno, no estoy gordito, estoy barrigoncito, pero ya eso ya se acabó, ya estuvo. Ya es tiempo de poderse cuidar, de ponerse a hacer ejercicio. A lo mejor la dieta es muy complicada, sí, la verdad que sí, sí es complicada porque tiene que ver desde pequeño, pues la costumbre de los buenos alimentos, la costumbre de no consumir azúcar o no darle de beber azúcar a los niños, como lo es el refresco o las sodas o las, ¿cómo les dicen en algunos otros puntos? Bebidas endulzantes, todo eso, de verdad que sí hay que tener mucho cuidado con lo que le damos de beber a los niños, porque después, cuando llegamos a un punto adulto, en serio vienen las consecuencias con la diabetes, con la insulina, con un montón de cosas, el cuellito negrito, las axilitas negritas, que posiblemente pues igual más adelante empiezan a perder uno la vista por precisamente lo de la diabetes. Así es que es mejor de verdad empezar a crear un hábito alimenticio saludable para los niños, igual por qué no para nosotros, y sobre todo pues bueno, con ello evitemos esta enfermedad bastante terrible que para muchos mexicanos, y no solamente para nosotros, sino para mucha gente en gran parte del mundo, pues sufre de la diabetes, de la presión alta, de la hipertensión, entre otras cositas más. Pero, como les digo, de verdad que sí se puede, nada más es cuestión de que empecemos a eliminar o cambiar nuestros hábitos alimenticios y sobre todo también hacer un poco de ejercicio. Yo sé que a veces no podemos, no queremos, no tenemos el tiempo, pero hay que hacerlo. Saludos a Minerva, que ya está reportando con nosotros. Le mandamos un mega abrazo, tote fuerte, fuerte, que nos escucha en el bello estado de Hidalgo. Saludos también a Álvaro Fernando, que se reporta también desde tempranito con nosotros. A Carmen, que nos escucha allá en el bello estado de, o en el municipio de Tijuana, allá en el norte de nuestro país. Le mandamos un fuerte abrazote y nos están ya pidiendo canciones. Nos dicen de este lado que si les podemos poner la canción de ¿Qué color es el amor? Con los Guaras, con gusto vamos a complacerle al buen Álvaro. Y pues bueno, ya vamos a arrancar con música, ¿no? Ya vámonos con buen ambiente musical. Así es que ya lo saben, ustedes piden su canción y nosotros les ponemos lo que, pues sí, están solicitando. También allá en el norte de nuestro país nos están pidiendo Nunca te di las gracias con Alejandro Vega, una bonita balada romántica. Con gusto vamos a complacerle. Así es que vámonos, vámonos con música y regresamos. Ya son las 8:05 de la mañana. Híjole, caramba, qué caos el del bloqueo de la autopista México-Puebla desde las 5 de la tarde hasta las 2 de la mañana. Que se destapó la, pues sí, mejor dicho, se liberó la autopista México-Puebla. Y bueno, en un ratito más estaremos conversando sobre ese asunto. 8:05 de la mañana, vámonos con música. Bienvenidos sean todos a Radiación Matutina, aquí en Expresiones FM 100.5. Y que los niños disfruten de buena música. Continuamos.

0: 8:15 de la mañana, ya estamos de regreso con ustedes y acabamos de escuchar a Luis Miguel con el tema Échame a mí la culpa. Antes también escuchamos a los Guaras o a Guaras con el tema ¿De qué color es el amor? El amor, ¿sí lo dije bien? ¿De qué color es el amor? Ok, sí, sí lo dije bien. Bueno, de repente como que se me cuatrapea la lengua. Y posteriormente también escuchamos a Ace of Base con el tema Beautiful Life. Y qué buen tema dance de los noventas para todos aquellos que les fascina o les encantó el dance precisamente. O la música electrónica, que caramba. Es bastante buena despertar a la gente con ese buen ritmo y sobre todo, pues bueno, subirles la dopamina que natural, que la música siempre tiene muy, muy buena magia. Y oigan, qué bárbaros de veras con lo del mundial, en serio, qué situación tan horrible la que se vive para muchos equipos en, pues sí, en el mundial, porque... Caramba, qué desagradable, en serio. Le dieron, no le cobraron faltas al equipo de Egipto. Le costó muchísimo trabajo a Argentina poderle ganar a Egipto. Y de verdad se ve el favoritismo de parte de la FIFA, de parte del presidente de la FIFA, hacia el equipo argentino. Y la verdad que qué desagradable, en serio se ve. Pero más que obvio. Y más que robado el fútbol, en serio. Además de ataques racistas contra los jugadores egipcios. Yo creo que, en serio, me pregunto, ¿la gente no se informa? No, bueno, aparte, sí, yo creo que no leen o no informan, no se informan los argentinos. Se dice la historia que la descendencia de la humanidad precisamente viene de la raza morena o de la raza negra, precisamente de allá, de África. Y a través de la historia, pues bueno, la invención de la piel blanca o de la piel clara, pues es precisamente una invención también por parte de la gente que empezó a buscar la evolución y el crecimiento. Pero caramba, o sea, todos somos seres humanos, somos en teoría somos seres pensantes, caramba, qué onda con estos argentinos que en serio están, pero sí, mal, mal, mal. Y aparte de ello, bueno, no todos, claro está, yo me refiero a los que están en el campo de fútbol. Y caramba, en serio, la situación bastante comprometida y bastante más que obvia que le regalaron el partido a los argentinos. En serio, qué desagradable. Pero bueno, esta situación con la FIFA es más que desagradable, de verdad es algo... Uf, no, ya ni qué hablar. Pero bueno, vámonos con más música. Nos vamos con Enrique Guzmán y esto que se llama Oye. Posteriormente viene Alejandro Vega con el tema Nunca te di las gracias. 8:19, continuamos.
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1: You're so sexy, sexy, sexy. 8:28 de la mañana. Continuamos con más. Acabamos de escuchar a Los Ángeles Negros con la canción Mi Niña. Antes también escuchamos a Alejandro Vega con la canción Nunca te di las gracias. Y Enrique Guzmán, Oye. Seguimos con buena música, seguimos con buen ambiente musical. Saludos a toda la gente que ya se sigue reportando con nosotros. Saludos hasta Tijuana, California. También saludos a Pachuca, Hidalgo, Oaxaca, a Morelos, Guerrero. Saludos a toda la gente que nos escucha en el estado de Guerrero, también en el estado de México, allá en Texcoco. Les mandamos un fuerte abrazote por allá. Y pues bueno, la gente se está reportando con nosotros. Saludos a Yuridia Flores, que nos escucha precisamente allá por Chapingo. Nos está diciendo gracias, le mandamos un fuerte abrazo. Saludos también para Esmeralda Galicia, que nos está escuchando en Chimalhuacán. Gracias por su mensajito. Y saludos también para Hugo López, que nos está escuchando en Valle de Chalco. Gracias por sus mensajes. Y bueno, el día de ayer, desde las 5 de la tarde, caramba, qué caos se generó en el Estado de México, en la autopista, precisamente México-Puebla, por un abuso de... No, se menciona en los medios, por el abuso o el tocamiento de un profesor hacia un pequeño en una escuela primaria, allá en Ixtapaluca, que por tal motivo, pues bueno, esta denuncia se realizó y pues los policías entraron a esta escuela a poder detener al director, que es el que se menciona que fue el que tocó a un pequeñito. Esto generó ante al abuso de autoridad que se menciona también, y que bueno, también se está viendo en videos y demás, que detonaron un arma de fuego los policías. Toda esta situación se generó bastante complicada y pues se llevó a precisamente al punto de bloquear la autopista México-Puebla por más de 5 horas, desde las 5 de la tarde. Nueve horas, porque nos mencionan que se desbloqueó la autopista México-Puebla, o se levantó el bloqueo a las 2 de la mañana. Caramba, qué situación tan complicada. Pero bueno, esperemos que ya se esté, al parecer que sí se llegó a un acuerdo, a un arreglo ante esta situación que se presentó el día de ayer, y por ello es que se levantó el bloqueo en la autopista México-Puebla, pues también igual afectando a muchísima gente. Caramba, ¿qué les decimos? Lo único que nos podemos percatar, o de lo que nos estamos percatando, es que el gobierno en el municipio de Ixtapaluca está fatal. Ni modo. Y pues bueno, a ver también cuándo se van a... Oigan, por cierto, nosotros hicimos una denuncia la otra vez hicimos un live, precisamente porque la cerrada del Popo, o la calle o avenida del Popo, que es la lateral que circula o que rodea el Cerro del Elefante, en serio, está horrible. Es un punto de traslado de los automóviles que circulan precisamente como medio alternativa para salir del tráfico de la autopista o de la federal, y caramba, es una situación que no se ve para cuando le den solución ahí a esta avenida cerrada del Popo. Y pues le hemos solicitado al presidente municipal de Ixtapaluca, Felipe Arbizu, que pues le dé solución, porque es una avenida que es muy recurrente y lamentablemente no le dan solución a este punto, y ya lleva casi 6 años, ¿no? Entonces imagínense nada más que en algunos puntos se muestra, pues sí, las fotografías y los videos, trabajo, pero en otros puntos en donde creen, como dijera la suegra, ¿no? Donde no vea a tu suegra que no estás limpiando, ahí sí, nada más, no te preocupes. Entonces, caramba, qué situación tan fea. Pero bueno, vámonos a un corte, regresamos con más música. Ya saben, sigan disfrutando de Expresiones FM 100.5. Somos lo que te gusta. Regresamos.
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1: Ocho de la mañana. Me encanta esta canción. Sí, me encanta porque yo soy sexy. Es como que su gordito o su gordita, dicen, ya se les acabó su gordita y su gordito sexy porque ya estamos metidos en el gym. Pero bueno, como les digo, yo no estoy gordito. Estaba barrigoncito, nada más. Creo que es algo común en el hombre, ¿no? Bueno, cuando no se cuida. Pero cuando se cuida, pues es fabuloso estar muy bien, se siente uno bastante genial y pues sí, es la verdad bastante agradable. Y bueno, y también otro punto, como les mencionaba, sí hay que tener mucho cuidado también con la alimentación y sobre todo evitar los grandes consumos en azúcares, en harinas o en sal refinada, que también es algo que nos dicen los médicos. Ojo con la sal refinada, de preferencia pues que sea sal rosa y es menos dañina que la sal blanca. Además, pues sí, evitar tanto, a lo mejor sí, nos podemos comer un pancito, pero ayer estaba escuchando que, caramba, hay una persona que se come a veces hasta 7 panes en el día y no hace nada de ejercicio, caramba. Y eso, pues sí, la verdad, lamentablemente también a veces implica, pues, mayores riesgos de incremento en la obesidad y sobre todo también, pues bueno, la diabetes. Así es que, de verdad, hay que cuidarse mucho porque yo creo que no es nada grato perder la vista, perder alguna extremidad del cuerpo por algún, pues sí, mal cuidado o muchas situaciones que siguen a presentar con la enfermedad de la diabetes. Y bueno, vamos también con un poquito de información, hoy precisamente 8 de julio, pero del año 1943, inicia actividades el Colegio Nacional, institución que habrá de dedicarse a la investigación y divulgación científica y cultural. También en el 2008, pero ya lo saben, igual un 8 de julio, la UNESCO nombra Patrimonio Cultural de la Humanidad a la Villa Protectora de San Miguel de Jesús Nazareno de Atotonilco y como Patrimonio Nacional el Santuario de la Mariposa Monarca.

¿Han visto la serie de precisamente La Mariposa Monarca en esta plataforma de Netflix? Se la recomiendo muchísimo. Se darán cuenta, lamentablemente, también de la situación que se vive, sea cualquier gobierno, de las situaciones tan complicadas que han vivido los protectores de esta mariposa monarca allá en Michoacán y parte del Estado de México. Que la verdad que qué tristeza que tengan que, pues, perder la vida, lamentablemente sí, así es tal cual la realidad. Los protectores de estos bonitos insectos que nos dan mucho color y de hecho ayudan demasiado a la fauna silvestre, así como las abejitas. Vámonos con más música, mándanos tus WhatsApp, ya lo sabes, 5583694741, 5583694741. Le mandamos saludos al señor Jesús, donde quiera que ande manejando, a Fernando también, donde quiera que esté manejando, y pues a todos los que ya se están conectando de nueva cuenta con nosotros. Continuamos, 8:42.

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1: 8:50.

0: 8:54 de la mañana, seguimos con más música aquí en Expresiones FM 100.5. Acabamos de escuchar a los Askis el tema Vienes y te vas. Y sí, vienes y te vas, caramba. Antes también escuchamos a Bobby Pulido con el tema La Rosa. Y escuchamos Margarita y su Sonora con el tema Oye. Seguimos con buen ambiente musical aquí en Expresiones FM 100.5. Ya sabes, síguenos mandando tus WhatsApp al 55 83 69 47 41, 55 83 69 47 41. Y también vámonos con el reporte del Hoy No Circula, que no se les pase, porque a pesar de que ya está libre la circulación, hoy miércoles no circulan los automóviles con engomado color rojo, terminación de placa 3 y 4, holograma 1 y 2. Autos con engomado color rojo, terminación de placa 3 y 4, holograma 1 y 2, no circulan el día de hoy, así es que ojo con ello. Y bueno, tenemos, aparte de ello, pues bueno, la información que ya está a la vuelta de la esquina con nosotros aquí en Chalco, la gran feria municipal, que esperemos sea de gran agrado para mucha gente, y además tengamos la visita de demasiadas personas a esta festividad que año tras año se sigue disfrutando aquí en el municipio de Chalco, y que además, pues bueno, se abren las puertas para que mucha gente venga a consumir ricos y deliciosos alimentos, así también como pues diversión, entre tantas cosas más que nos ofrece nuestra feria de Chalco. Y bueno, vámonos al corte de la hora, regresamos con más música para todos ustedes. Repórtate, ya sabes, a nuestro número 55 83 69 47 41. Tenemos saludos para Jesús Araujo, que nos dice: hola, ¿qué tal? ¿Me puede hacer el favor de enviarme un saludo a un gran amigo que está enfermo? Ya está mejor, ya está trabajando de nuevo, que es un gran hombre, ser humano, que ha dado todo antes de pensar en él, de parte de todos los que lo conocemos, conocido como el Chino, pero es el Chuy. Bueno, ok, está padre eso, me encanta. A veces así nos conoce, ¿no? Es Cesarín, pero pues es no les puedo decir otro apodo que tengo, ¿no? Pero bueno, está padre eso, me agrada. Mi querido Chino, o Chuy, ánimo. Qué bueno, de verdad, que seas un hombre bastante entregado de parte de tus amigos, de tus amistades que te mandan saludos. En serio, qué padre. Muchos seres humanos así, pero también hay que cuidarnos, hay que atendernos, porque si no, créanme que ya no nos podemos repartir para poder ayudar o dar a tanta gente que a veces queremos ayudar, queremos ayudarle, queremos apoyar. Así es que trabaja en la tapatía y le puedes dedicar alguna canción, por favor. Muchas gracias. Claro que sí. Pues saludos a todos a todas las chicas y chicos que trabajan allá en las herramientas La Tapatía. Les mandamos un abrazote fuerte, porque sí, también es muy cierto. Yo las veces que he ido o he acudido a comprar algo con ellos, son muy amables, me encanta la atención que tienen, y pues en serio que, caray, ¿qué les digo? Saludos a Yuri, especialmente que pues espero siga ahí. Hace buen rato que fui y ya no la vi, pero pues de verdad que qué bonita atención la que te brindan allá en las herramientas La Tapatía, y además tienen de todo. Eso sí, me consta. Saluditos, especialmente, pues bueno, a toda la gente que trabaja con mucha alegría ahí en este lugarcito. Así es que vamos al corte. Regresamos con una rola, con algún tema, sí, para el buen Chuy o el Chino, como ustedes les gusten decir. A ver si después, que ande por allá, me lo presentan. Saluditos. Sí, vámonos entonces al corte y regresamos con más música para todos ustedes. Ya lo saben, a través de esta frecuencia, Expresiones FM 100.5, somos lo que te gusta. Volvemos.
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2: ¡Qué buena rola! ¡Qué buena rola! El negrito de la salsa. Seguimos con buen ambiente. Y, pues bueno, no nos dicen acá qué le gusta al chino, qué le gusta al chuy. Pero, de parte de nosotros, vamos a dedicarle una buena salsita. Vámonos con Almas Gemelas y esto que interpreta la orquesta de moda. Controversia Internacional. 9:06 de la mañana. Sigue mandándonos tus WhatsApp al 5583694741. 5583694741. Y vámonos por una rica comida callejera, por unos tacos de birria. Ufas, unas quesadillitas. Ay, de tinga con queso. O no, de carne de res con queso, por favor. O unas de chicharrón. Ay, Dios mío, ya se me abrió el apetito. Aprovecho a los que estén almorzando, desayunando. Vámonos con música, volvemos.

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2: ...9:19, provecho a los que estén desayunando o estén almorzando. Saluditos a la señora Catalina Serrano, también saludos a nuestros queridos amigos de El Sazón de Michoacán. Aquí estamos con ustedes, y también para Wenceslao de la Mariscaría La Ventosa, que también siempre, todos los días, nos permiten ser una gran compañía para todos ustedes. Además, tenemos saludos para la gente que nos está escuchando allá en Ixtapaluca. Fuerte abrazo, tote, fuerte, fuerte. Y seguimos con más música. Tenemos saludos para Cristi Regil, que nos está escuchando en Valle Verde, allá en Ixtapaluca. Aprovechamos y mandamos saludos a toda la gente que nos escucha por allá arriba en el Cerro del Tejolote, Escalerillas, La Melchor, Wenceslao, Guadalupe, La Guadalupana, Buenavista, Nopalera, entre tantas colonias más que precisamente tiene también Ixtapaluca. De este lado de Chalco, pues Cultura, San Isidro, La Nueva San Isidro, San Pablo, en San Sebastián, La Conchita, El Casco de San Juan, híjole, caramba, son un montón de colonias que mandamos saludos a todo el municipio de Chalco. Seguimos con más música. Acabamos de escuchar este buen tema de la Sonora Margarita, el tema Alma Mía. Antes, la Sonora Dinamita, también con A Mover la Colita, y la Orquesta de Moda Controversia Internacional, Almas Gemelas. Vámonos con más música. Tenemos saludos de este lado que nos dicen provechito. A los que estén de antojo, hay que almorzarnos unas ricas quesadillas y un atole de trigo. Ay, ay, ay, no me diga más, porque sí, voy yo también por un atolito de trigo. Nos están solicitando el tema del juramento, nuestro juramento con Julio Jaramillo. Con gusto, vámonos entonces con este tema. Son las 9:21 y seguimos con buena música.

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1: 9:27.

0: 9:31 de la mañana, qué buena rola. Acabamos de escuchar a los Tigrillos. Mira, oye, escucha, baila, siente, goza, sí. Antes también escuchamos a Antonio Aguilar, Un Puño de Tierra. Bueno, la canción de los Tigrillos no es todo lo que yo dije, nada más es Mira, Oye. Y antes Julio Jaramillo, Nuestro Juramento. ¿Qué tal? Se la están pasando genial, ¿no? Se están divirtiendo, digo. Saludos al buen Nachito, al buen Ignacio Martínez, que cuando cada vez que escucha esta canción de Sexy, uff, tiene un buen ritmo corporal, que qué les digo, bastante, bastante buen trompito que ahí se avienta bailando esta canción. Saludos a Jesús, que también se reporta con nosotros. Buenos días, pudieron mandar saludos para el grupo de los Super Mandilones y en especial para Alfredo, que es el más mandilón, y podrás poner la canción de El Chofer de Vicente Fernández. Con gusto, a nuestro querido amigo Chuy o Jesús, le mandamos un mega abrazotote fuerte, fuerte. Con gusto le ponemos el tema que nos está solicitando. Nada más vamos al corte y regresamos entonces con su canción y seguimos disfrutando de Radiación Matutina aquí en Expresiones FM 100.5. Así es que vamos a seguir bailando. 9:32, vamos al corte, volvemos.
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9:38 de la mañana. ¡Qué buen tema! Vicente Fernández, el chofer. Saludos a toda nuestra República Mexicana. Y aquí estamos con ustedes, como siempre, compartiéndoles muy, muy buena música. Así es que sigan mandándonos sus WhatsApp. Aún hay chance, aún hay oportunidad. Saluditos a nuestro querido amigo Efraín Morales, que también está reportando con nosotros. Síganos mandando sus WhatsApp. Todavía tenemos tiempo para más canciones. Así es que son las 9:38 de la mañana. Está bastante fresca la temperatura en la zona central de nuestro país, Ciudad de México, zona oriente, zona volcanes, 16 grados centígrados. Hoy esperamos una máxima de 22 grados centígrados. De hecho, lluvias como siempre por la tarde. Está bastante nublado. De hecho, así no nos alcanza ni siquiera a percibir bien pues sí, los edificios o las casas, porque se encuentra muy nublado el ambiente en el exterior de aquí de las oficinas de Expresiones FM 100.5. Vámonos con más música y nos vamos con Selena y los Dinos y esto que se llama Bidi Bidi Bom Bom. Seguimos, no le cambie.

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1: ¡Ahora! Sí, así, así. 9:48. 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
4: 9:50 de la mañana, continuamos con más. Saludos a Jesús Arellano, que está reportando con nosotros y nos está pidiendo el tema Elodia con Carlos Campos. Antes de pasarnos a retirar, vámonos entonces con este tema de Carlos Campos y Elodia. Seguimos, 9:50.

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1: Nueve cincuenta y tres.

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1: Ya nos vamos, son las 9:56 de la mañana. Antes de pasarnos a retirar, saludos para Herrería y Aluminio Mateo. También nos vamos a despedir con una canción que nos están solicitando, que se llama Te Extraño en Silencio, con el grupo, se llama Flow Firme. Así es que con esto nos despedimos. Les deseamos que tengan una excelente mitad de semana, miércoles en este caso. Feliz 8 de julio. Cuídense mucho, diviértanse bastante, sonrían mucho, que duelan los cachetes de reír y no se preocupen por las arrugas, que esas serán las mejores marcas de la vida. A disfrutar, que esto es hermoso. ¡Feliz miércoles! Sigan disfrutando de Expresiones FM 100.5. Mi nombre es César Quiroz y nos escuchamos, si lo permite el Todopoderoso, a las 7 de la noche.

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0: las 10 de la mañana con 6 minutos.
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1: Son las 10 de la mañana con 13 minutos.
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1: Son las 10 de la mañana con 25 minutos.
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2: Son las 10 de la mañana con 32 minutos.
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1: Son las 10 de la mañana con 43 minutos.
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1: Son las 10 de la mañana con 48 minutos.
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1: Son las 11 de la mañana con 7 minutos.
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2: Son las 11 de la mañana con 13 minutos.
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1: Son las 11 de la mañana con 19 minutos.
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1: Son las 11 de la mañana con 24 minutos.
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1: Son las 11 de la mañana con 29 minutos.
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2: Son las 11 de la mañana con 35 minutos.
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2: Son las 11 de la mañana con 40 minutos.
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1: Son las 11:46 a.m.
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1: Son las 11 de la mañana con 52 minutos.
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2: Son las 11:58 a.m.
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1: Son las 12 del día con 9 minutos.
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1: Son las 12 del día con 23 minutos.
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1: Son las 12 del día con 36 minutos.
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0: Son las 12 del día con 42 minutos.
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1: Son las 12 del día con 48 minutos.
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1: Es la 1:04 p.m.
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0: Es la 1:11.
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2: Es la 1:19 p.m.
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2: Es la 1:02 p.m.
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1: Es la 1:47 p.m.
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2: Es la 1:59 p.m.
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1: Son las 2 de la tarde con 46 minutos.
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2: Son las 2 de la tarde con 58 minutos.
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1: Son las 3 de la tarde con 10 minutos.
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1: Son las 3 de la tarde con 22 minutos.
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1: Son las 3 de la tarde con 50 minutos.
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2: Y después de la María viene un tema más tranquilo, Terrenal, con Julián Álvarez, 4:07. Desde Chalco Centro, por cierto, está cerrada de manera intermitente la caseta de San Marcos, de México a Puebla y de Puebla a México la autopista.

0: Julián Álvarez, de 2 en 2, 4 de la tarde, 11 minutos.
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0: Pastor López, y el tema, tienes que regresar. 4 de la tarde, 11 minutos, 22 Celsius la temperatura en Chalco Centro, 22 en la temperatura.

0: Evidencias, viene más de los gatos negros.
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0: Se llama Historia de Amor. Son las 4 de la tarde, 24 minutos desde Chalco Centro. Los saluda Ricardo Castillo. Aplauso de la producción 424.

0: Historia de amor con los gatos negros 427.
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0: Los Temerarios, que te amo. 4 de la tarde, 27 minutos desde Chalco Centro. Sigue cerrada intermitentemente la caseta de San Marcos Huistoco, de Chalco, de México a Puebla y de Puebla a México.

0: Son las 4 de la tarde, 31 minutos en Expresiones FM desde Chalco Centro. Pues sí, ya les decíamos de este cierre intermitente en la autopista México-Puebla, a la altura de la caseta de San Marcos Huistoco, México-Puebla y Puebla-México. Ha estado cerrado desde hace varias horas de manera intermitente y bueno, pues ya el tránsito, obviamente en esta parte de la autopista se ha generado ya de manera importante. Algunos que vienen de la capital del país pueden tomar la desviación a Chalco y de ahí pues por la parte de la Libre en la zona de Ixtapaluca y bueno, pues ya salir hasta la zona de Río Frío o por allá por Llano Grande para integrarse otra vez a la autopista. Y los que no, bueno, pues a esperar un poco más. Ayer estuvo cerrada la autopista por espacio de 6, 7 horas. Desde las 4 de la tarde hasta la 1 de la mañana estuvo cerrada la autopista. Bueno, fueron casi 9 horas los que estuvo cerrado y obviamente el tránsito fue muy, muy importante, desesperante para la gente que estuvo ahí varias horas, desde las 4 de la tarde hasta la 1 de la mañana. Y bueno, ya se imagina este tema. Y bueno, la situación es por dos maestros que fueron detenidos precisamente en una escuela que está ubicada más o menos a la altura de la gasolinera que se llama Quechules Puebla. Ahí fueron detenidos estos maestros por la policía municipal de Ixtapaluca y bueno, pues obviamente se pide la investigación, se pide que se den resultados en torno a este tema, que se dé una explicación sobre todo en torno a la detención de estos maestros que son acusados por aspectos sexuales. Bueno, pues así el tema. 4:32, vamos a la pausa, regresamos, tenemos 22 Celsius la temperatura en Chalco Centro, 22 en la temperatura.
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0: Son las 4:35 en Expresiones FM desde Chalco Centro. Vámonos con más de la música, más de la música en Expresiones FM.
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0: Son los extraños de dos en dos.

0: Los extraños de dos en dos, 4:41 en Expresiones FM.
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0: Vámonos con banda La Pirinola, esto se llama Tiernas Mentiras desde Chalco Centro. Los saluda Ricardo Castillo en la tarde de miércoles.

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2: Mojado de dos en dos, llorar quedito, 447 desde Chalco Centro. Saludos al buen Efraín Morales. Saludos, amigo.

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1: Vámonos con el final de nuestra historia. Tenemos aquí saludos, dice... Dice, buenas tardes Ricardo, saludos, bendiciones, compláceme con el final de nuestra historia para todo Michalquito el Bello, que se preparan para la feria de Michalquito el Bello. Gracias, bendiciones, saludos don Alejandro, doña Vero, en Jacalones. Es el final de nuestra historia con los Quintana desde Puebla. 9 minutos y las 5, 9 para las 5.

0: el final de nuestra historia.
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0: Son los Mijes y esto que se llama El Llanto de los Luceros. Faltan 4 minutos para las 5, 4 y las 5. Los saluda Ricardo Castillo desde Chalco Centro contigo.

0: Bueno, falta un minuto para las 5 de la tarde. Vamos a la pausa, regresamos 1:05.
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0: 5:02. ¿Cómo va la fiesta del fútbol? Bueno, pues ya ayer se jugaron los últimos. El último partido ayer se jugó el partido de los octavos de final, donde la selección de Suiza venció a Colombia 4-3 en los tiros de penalti. Argentina eliminó a Egipto por 3-2. Y bueno, hubo polémica también en este partido. Egipto ganaba 2-0. Messi falló un penalti y al final Argentina consiguió la victoria 3-2. Y obviamente esta polémica se desata también con lo del jugador de Estados Unidos que fue habilitado después de haber sido expulsado. Y una serie de cosas que se han dado y bueno, pues hay acusaciones importantes. Bueno, sobre todo este tema del jugador de Estados Unidos por la llamada de Donald Trump, el presidente de los Estados Unidos, al presidente de la FIFA, Gianni Infantino, para que revisara el tema cuando hay ciertos protocolos, cierta línea que tiene que seguir tanto la Federación de Fútbol de Estados Unidos para que reciba la petición la Federación, la FIFA, obviamente pueda revisar este tema y son temas más que nada administrativos de papeleo, pero no así, ¿no? O sea, no de presidente de un país al presidente de la FIFA directamente y de repente agilizar todo. Entonces ahí esa es la polémica, porque no se siguieron los protocolos adecuados y después porque se levanta el castigo, ¿no? Entonces, polémica tras polémica. Y lo de Egipto, pues también, Egipto también ya declaró por ahí, hay algunas declaraciones importantes de Egipto sobre la FIFA. Entonces, bueno, sí, la verdad es que esto se está saliendo un poquito de control. A veces el VAR es el que iba a terminar con las polémicas y al contrario, el VAR ahora ha incrementado las polémicas, ha incrementado algunas situaciones importantes para el fútbol, pero sobre todo ya en el Mundial, esto ya no se vuelve un tema de fútbol, no local, sino ya se mueve a un nivel de países, de una situación de declaraciones y va a lo político. Entonces ya me parece que a veces rebasa lo deportivo, que es lo que se tiene que ver, y va un poquito más allá. Bueno, pues así el tema. Argentina venció a Egipto 3-2. Leo Messi sigue adelante. Suiza perdió ante Colombia en tiros de penalti. Suiza ganó ante Colombia 4-3 en tiros de penalti. ¿Cómo quedan los cuartos de final? Francia-Marruecos mañana 2 de la tarde, tiempo de México. A la 1 el viernes, España-Bélgica. El sábado 3 de la tarde, Noruega frente a Inglaterra. Y el sábado 7 de la noche, Argentina frente a Suiza, para conocer a los equipos semifinalistas del Mundial de Fútbol. ¡Vámonos a la música! 5 de la tarde con 5 minutos.
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0: Campeche Show de 2 en 2, llorando vine, cantando me voy.

0: Campes, el show de dos en dos.
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0: Quedándome, ¿qué gano yo? Campeche Show de 2 en 2, 5 de la tarde, 8 minutos en Expresiones FM. Para
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1: José Manuel Zamacona.

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1: De dos en dos con Selena, se llama...
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1: Son las 5 de la tarde, 21 minutos, 5:21.
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1: Vámonos con Giles, tu chica de acero, 5:21.

0: De dos en dos con los Giles, 5 de la tarde, 25 minutos en Expresiones FM.
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0: las 5 de la tarde, 28 minutos desde Chalco Centro. Ya se retiraron la gente que estaba bloqueando la caseta de San Marcos Huistócola, México Puebla, de México Puebla y de Puebla México. Bueno, ya se retiraron los manifestantes. Así el tema, parece que van a tener un diálogo con la Secretaría de Gobernación. Es que sí, bueno, esta detención de los maestros en esta escuela que está ubicada más o menos a la altura de la gasolinería Quechuelas Puebla, bueno, pues obviamente causó molestia, porque bueno, fue dentro de la escuela, había gente, había niños, y entiendo que también es una escuela integral, ¿no? Desde primaria, secundaria, preparatoria. Entonces, bueno, pues por ahí se dio ese, ¿cómo se llama el colegio? Celestán Frené. Celestán Frené es el colegio donde pues llegaron estos policías, detuvieron a dos maestros acusados por algunos aspectos sexuales. Entonces, bueno, pues así tiene que hacerse una investigación. Lo que sí llama mucho la atención es el operativo, ¿no? Me parece que fue un operativo no tan planeado. Llegaron los policías y sí, hay unos videos donde se ve que pues agreden a algunas personas a patadas. Incluso llega un policía corriendo y se resbala y cae y se levanta y luego aparece uno con un tolete. Entonces sí, la verdad es que este video tiene que analizarse muy bien y yo creo que sí tiene que haber pues sanciones, tiene que haber castigos. ¿Quién organizó el operativo? ¿Cómo se organizó? ¿Por qué ahí en la escuela? Bueno, una serie de situaciones. Por ahí el señor Harfush seguramente va a ver estos videos y tiene que pues tomarse también alguna decisión, ¿no? Porque me parece que esos operativos así no tienen que realizarse, ¿no? Digo, desde un punto personal, yo creo que se expuso ayer pues a la gente, ¿no? Afortunadamente no hubo muertos, fue una situación donde hubo golpeados nada más, pero me parece que pudo haber terminado esta tragedia porque también pues se escuchan algunos impactos de bala. Entonces, sí, o sea, esto pudo haber terminado en una gran tragedia en una escuela y al final de cuentas tienen que tomarse las medidas pertinentes y realizarse la investigación adecuada. Vamos a la pausa, 5:31 en Expresiones FM desde Chalco Centro.
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0: Vámonos con más de la música. Son los Embers de 2 en 2. Dime qué comes, Morena. 5:33.

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4: Ansias de amarte con los Embers de 2 en 2, 5, 36.

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2: Más de la cumbia se llama Soy tan pobre. Todos. Bueno, 20 para las 6. A las 6, los retros en Expresiones FM.
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2: La mafia de dos en dos. Me estoy enamorando. 5:47 a las 6. Los retros.

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1: Los Acosta contra el Dragón de 2 en 2, 5.50.

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1: Tienen apenas 16 de 2 en 2 con los Acosta. Vienen ya los retros.

0: Los Acosta de dos en dos en Expresiones FM. Pues ya está a la vuelta de la esquina, ya el torneo va a comenzar en el fútbol mexicano de la primera división. Después de la eliminación de México en el Mundial de Fútbol, el último partido que se llevó a cabo el domingo, ya el territorio mexicano, todo va a Estados Unidos. Allá se va a jugar ya la final en las próximas, en los próximos días. Primero, bueno, obviamente llegar a las semifinales y luego la gran final y el partido por el tercer lugar. Bueno, también ya se hizo oficial de parte de la Federación Mexicana de Fútbol que Rafael Márquez será a cargo de la selección mayor hasta el próximo Mundial. En un proceso que arranca, pues sí, ya terminando la era de Javier Aguirre, que terminó con el partido del domingo anterior. Entonces ahora inicia la era de Rafael Márquez. Vamos a ver cómo le va a la selección nacional. Seguramente varios jugadores van a seguir todavía en el tricolor. Los más jóvenes, por ahí Mora, por ahí Lira, que son los jugadores, el Tala, ajá, que son los jugadores que tienen más posibilidades, obviamente, de continuar en la selección nacional. No sé si Jiménez, Raúl Jiménez también, Sebastián Jiménez también. Hay jugadores que podrían todavía continuar con ese proceso. Vieron algunos eventos importantes, Copa Oro, Copa América. Entonces vamos a ver cómo le va a Rafael Márquez en este nuevo proceso, después de que Javier Aguirre pues terminara su participación con la selección el domingo anterior en la cancha del Estadio Azteca. También se habla de que varios jugadores de la selección nacional podrían ir al fútbol extranjero. Vamos a ver qué pasa. Lo de Gilberto Mora, que también ya se graduó de la preparatoria. Y bueno, parte de las historias que ahora se viven tras el Mundial de Fútbol para el tricolor. Vámonos a la pausa porque llegan los temas retro.
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0: Da a las 6 de la tarde, llega los temas retro, Expresiones FM. Vámonos con Timbiriche de dos en dos. Soy un desastre y después corro, vuelo, me acelero.
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